0: Chemistry. Cube ELV. ¡Qué bonita está la vida!
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0: México con Pedro Pablo Quintero. Lo que pasó, pasó.
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0: estoy mejor.
1: Funky con Indio Mar. Promesas. 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

0: Worship, hermoso momento.
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0: tan bello es el Señor.
1: Dios consuela cuando nos angustiamos, nos levanta cuando caemos y da fuerza cuando somos débiles. Confiemos en Él.

0: ese lugar. 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

0: confío.
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0: Melody Adorno, Sonido del Cielo, versión estudio.
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0: Angel Worship con Blanca, la bondad de Dios.
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0: Entretenimiento con Ivonne Muñoz y Edward Rivera, aquí.
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0: Abraham y Beth Lisa con Moy, Débora, Fleiva y Miguel. Hermoso momento.
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0: worship together con Twice Música, Mismo Dios.
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0: Masterchef Español con Paloma Ramos. No tengo nada.
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0: Mambos con Fanny Lou y Essential Worship. Allí estaba Cristo.
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0: con Annette Moreno, Demente.
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0: ti.
1: Samuel Troc, fiel.
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0: corazones.
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0: Zurdo con AZ Family. Cuando yo te conocí.
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0: Kofi, Dios de poder.
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0: la historia.
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0: español. En esto creo.
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0: Jesus Culture con Marie Welch. Nadie como tú.
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0: Generación 12, danzando.
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0: Gilberto Daza con Funky, fuera de línea.
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0: Israel con New Breed, coritos de corazón.
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0: Alexa, el gran yo soy.
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0: worship. Su nombre es Cristo.
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0: Miel San Marcos, los muros caerán.
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0: Marín, eres bueno.
1: Mi pastor, nada me falta.
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0: Melody Adorno, Sonido del Cielo, versión estudio.
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0: Alonso con Gilberto Daza. Lo mejor que tengo.
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0: Jeremy Rosado junto a Blanca. Nada.
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0: Creeré en ti.
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0: Shakers. Nada es imposible.
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0: otra vez.
1: Hillsong en español. Yo también.
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0: Barak y Tercer Cielo. Todo va a estar bien.
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1: Oasis Ministry, QBELV. ¡Qué bonita está la vida!
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0: Minecraft con Javier Chávez. Tu mirada.
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0: quiera. Daniela Galeano, contigo.
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0: tóxico. Tú me llamas.
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0: Masterchef Español con Paloma Ramos. No tengo nada.
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0: Jesús Adrián Romero se quedó conmigo.
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0: Hillsong Oceanos.
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0: Shakers. Que la alabanza despierte.
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0: Marcos y Josh Morales resucitó.
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0: el pueblo de Dios.
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0: historia. 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

0: Las alas de la mariposa.
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3: Uno, dos, tres.

0: Heaven Craft, más rico del mundo.
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0: Jesus Culture con Marie Welch. Nadie como tú.
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0: López. Tiempo perfecto.
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0: Chiqui, sonríele.
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0: con Essential Worship. Gracias, Dios.
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0: México con Pedro Pablo Quintero. Lo que pasó, pasó.
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0: Luis Fabián con Malú Pomares. Eres grande.
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0: Elevation Worship. Ven ante su trono.
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0: San Marcos y Josh Morales. ¡Resucitó!
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0: David y Waleska Morales. Temprano yo te buscaré y yo te busco.
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0: Melody Adorno. Sonido del Cielo, versión estudio.
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0: Marcela Gándara, abres camino.
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0: twice, Rey de Reyes.
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0: con Marcos Brunet, al que está sentado en el trono.
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0: Rivera, con Dios el Señor.
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0: San Marcos. Increíble.
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0: Grecia.
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0: Gateway Worship Español. Ese es mi Dios.
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1: Travi Joe, yo no temeré.
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1: 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Hay bendiciones escondidas en las dificultades que atravesamos. Te animamos a que en vez de preguntarle a Dios, ¿por qué me pasa esto?, le preguntes, ¿para qué me pasa esto?

0: Revolution Español con Unified Sound. ¡Aleluya!
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0: worship. Su nombre es Cristo.
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La Biblia dice: en paz me acostaré y asimismo dormiré, porque solo tú, Jehová, me haces vivir confiado.

0: verdad. Vamos a cantar.
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2: 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Amén.
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0: MasterChef Español con Paloma Ramos. No tengo nada.
1: 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Ora conmigo, Padre nuestro. Esta noche me postro ante ti para agradecerte por las innumerables bendiciones que me regalas cada día. Gracias por tu amor. Descansamos en ti. En el nombre de Jesús. Amén.
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0: Campos con Torin Wells. Libre.
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0: Jesus Culture con Marie Welch. Nadie como tú.
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0: con Alex Zurdo. Fiesta.
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2: ¿Están listos para regresar a la casa del Padre?

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0: Dios estás aquí.
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0: café.
1: Johnny Sophie, Dios de poder.
0: Aumenta nuestra fe.
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0: Christine De Clario, Rey.
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0: Priscila Bueno, santo por siempre.
1: En medio de la tormenta, confía en Dios, nuestro Dios soberano.
0: La voz.

0: Kraft, buen hermano.
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0: López, tiempo perfecto.
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esta vida cambia, pero Dios es constante y fiel. ¡Confía en Él!

Salvation Worship, Tumbas a Jardines. 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

0: con Mier San Marcos y Josh Morales. Resucitó.
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0: con Matt Maher. Señor, te necesito.
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0: Yanni Goki, que tu corazón vuelva a latir.
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0: que avise el coro. 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

0: iglesia.
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3: Tiempo, 1, 2, 3 y...

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0: corazón. 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
1: 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Enséñanos a confiar en ti y no apresurar lo que necesita tiempo. 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

0: Cencini. No me conformo.
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0: Dios.
1: Maverick City Música con Genevieve Lewinsky y Andrés Babi. Gracias Dios.
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0: Masterchef Español con Paloma Ramos. No tengo nada.
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0: 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Abre mis ojos.
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0: Foods. ¡No me dejarás!
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0: con Kim Richards, Entregado, Abandoned.
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0: Gracias, Belén, por escuchar Fusión.

0: Jesus Culture con Marie Welch. Nadie como tú.
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0: Real Song en Español. ¿Quién dices que soy?
1: Oh, man. Redimido. Christine de Clario.

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0: Dios, con Christine Declario, el nombre de Jesús.
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0: Rosario, soy amante de tu presencia.
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0: Oasis Ministry, QBELV. ¡Qué bonita está la vida!
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0: Israel y Newbreed, Miel San Marcos. No hay lugar más alto.
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0: diario, eres mi respirar.
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0: Señor.
1: Dios sabe muy bien los planes que tiene para tu vida. Planes de bienestar y no de calamidad, a fin de darte un futuro y una esperanza. Confía en Él.
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0: Radio, Travi Joe, Daniel Calvetti y Gateway Worship Español, danzando.
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0: sol, hermoso nombre.
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0: worship. Su nombre es Cristo.
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2: Este es un junte de Venezuela, Puerto Rico y la República Dominicana.

0: con Redimidos y Alex Zurdo. Alabaré.
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0: Gilberto Daza. No duerme el que me cuida. 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

0: con Valeria Farías. Tú dices.
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Estás en Fusión, te acompaña tu amigo Isaac Gutiérrez. ¿Y qué te parece si comenzamos este día juntos? Con una oración. Dios, te damos gracias por un día más de vida. Te damos gracias por este regalo, por darnos una nueva oportunidad para confiar en ti. El día de hoy te entregamos todo: nuestros planes, nuestras metas, nuestras preocupaciones, lo que nos está estresando. Te lo damos todo a ti, sabiendo, Dios, que tú nunca nos dejas con las manos vacías. Tú nos das de tu paz. Ayúdanos a seguir tu voluntad, a seguir tu palabra. Dios, trae a la superficie de nuestro corazón las cosas que no te agradan y continúa trabajando en nuestras vidas. Te damos gracias por todo. En el nombre de Jesús lo pedimos. Amén.

Estás escuchando Conexión Vertical aquí en Fusión. Dios, tuyo es el cielo y tuya la tierra. Tú fundaste el mundo y todo lo que contiene.

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Dios, tú creaste mis entrañas. Me formaste en el vientre de mi madre. Te alabo porque soy una creación admirable. Tus obras son maravillosas y esto lo sé muy bien.

Y amigo, ¿sabías que tú y yo podemos encontrar gozo en las cosas pequeñas de la vida? La Biblia dice, estad siempre gozosos, orad sin cesar, dad gracias en todo, porque esta es la voluntad de Dios para con vosotros en Cristo Jesús. Amigo, una pregunta, ¿por qué estás agradecido con Dios el día de hoy?

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0: ¿Sabías que tú y yo somos llamados a ser agradecidos? Cuando tú y yo mostramos agradecimiento, bueno, eso cambia todo por completo.
1: Gracias grandemente. Dios te bendiga. Dios los ha puesto en el camino para ayudar a más gente como yo a mirar las perspectivas de diferente manera.
0: Y amigo, el día de hoy vamos a tomar pausa y a cambiar nuestra perspectiva, a cambiar nuestro enfoque. No pongas tu problema en el problema que está por delante, en la situación, porque aunque sea grande, aunque sea real, nuestro Dios es aún más grande. Y tú y yo vamos a poner nuestra mirada en Él.

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Te acompaña tu amigo Isaac Gutiérrez. Estás escuchando Conexión Vertical aquí en Fusión. Si eres como yo, en algún momento has dicho, cuando por fin supere tal cosa, cuando por fin pase este momento, voy a ser feliz. Nada más tengo que pasar por esta cosita, pero después de eso todo va a estar bien. Te cuento que todo va a estar bien, amigo, desde este momento, desde cada momento que tú y yo dejamos a Dios que entre nuestras vidas. El escritor Dietrich Bonhoeffer una vez dijo, el gozo no es necesariamente la ausencia del sufrimiento, es la presencia de Dios. Sí, el problema puede estar ahí, pero aún está el gozo porque Dios está presente. Él está contigo, Él está conmigo hoy y cada día.

0: Danilo Montero. ¡Qué dulce!
1: Acompáñame en esta oración. Dios, te damos gracias porque tú eres bueno. Venimos ante ti el día de hoy simplemente para decir gracias. Gracias porque eres bueno. Gracias por tu amor y por tu misericordia. Gracias porque nos has traído hasta aquí el día de hoy. Gracias porque nunca nos dejas solos. El día de hoy te pido por mi amigo que está pasando por esos momentos difíciles, por soledad. Ayúdanos a encontrar gozo en las cosas pequeñas. Que aunque estemos pasando por problemas y momentos difíciles, existe paz, existe consuelo, existe esperanza en ti, Jesús. Y por eso te damos gracias hoy y cada día. Ayúdanos a poner nuestra mirada no en lo que está por enfrente, sino en ti. Te damos gracias por todo. En el nombre de Jesús. Amén.

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Estás en Fusión, te acompaña tu amigo Isaac. Te cuento algo que me parece muy hermoso, y eso es que tú y yo estamos en esta vida juntos. Y lo que nos une a ti y a mí es Jesús. O sea, qué cosa tan hermosa nos une. Jesús es el que nos une. La Biblia dice esto: de quien todo el cuerpo bien concentrado y unido entre sí, por todas las coyunturas que se ayudan mutuamente según la actividad propia de cada miembro, recibe su crecimiento para ir gratificándose en amor. Ese es el ejemplo que da la Biblia, que tú y yo somos como un cuerpo, juntos, unidos, ayudándonos. Y de todo corazón te agradezco. Gracias por acompañarme el día de hoy. Gracias por hacer Fusión parte de tu fin de semana. Y gracias por ser mi amigo.

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Y aquí en Fusión siempre oramos por ti, pero ¿qué tal si hacemos algo un poco diferente? Yo oro por ti mientras yo oro por ti. Tú oras por mí. Porque tú y yo estamos en esta vida juntos. Porque lo que nos une es Jesús y yo te necesito a ti también, amigo. Vamos a orar juntos. Dios, te doy gracias por mi amigo. Te doy gracias por su vida. Te doy gracias porque tú eres bueno. En este momento te pido por su familia, por sus seres queridos, Dios, por los planes que tienen, las metas. Dios, que tú seas el que guíe cada paso en su vida. Te damos gracias porque sabemos que tú estás trabajando en nuestras vidas y en nuestros corazones. En el nombre de Jesús. Amén.

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Estás escuchando Conexión Vertical, un tiempo donde ponemos canciones que nos llevan a cantarle a Dios. En el nombre de Jesús, gracias por conectarte.

Acompáñame en esta oración. Dios, te damos gracias porque en ti está nuestra esperanza, en ti está nuestra felicidad. El día de hoy te agradecemos, entregamos este día a ti. Seguimos tu palabra, tu voluntad. Llénanos de tu esperanza y de tu amor por aquellos que nos rodean. Te damos gracias por todo. En el nombre de Jesús lo pedimos. Amén.

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Y estás en Fusión, te acompaña tu amigo Isaac Gutiérrez y te cuento que hoy va a ser un buen día. ¿Cómo lo sé? Porque todos los días son buenos cuando caminamos con Jesús. Y bueno, tal vez digas, Isaac, no sabes cómo comencé mi día, lo comencé con el pie izquierdo. Bueno, te invito a que pongas al frente el pie derecho, el izquierdo y corre. Corre hacia Jesús porque Él cambia todo, incluso un mal día. Y bueno, gracias por hacer Fusión parte de tu domingo. Y como siempre, gracias por ser mi amigo.

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La Biblia dice: Señor, tú eres mi Dios. Te exaltaré y alabaré tu nombre porque has hecho maravillas. Desde tiempos antiguos, tus planes son fieles y seguros.

El Señor es bueno y su gran amor perdura para siempre. 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

0: ¿Cuántos dan gracias por la sangre de Jesús?
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¿Alguna vez has visto una persona que está pasando por un momento difícil? Tal vez está llorando. ¿Cuál es tu reacción? Dices, mejor me voy para el otro lado porque no quiero lidiar con esto. No sé, me pongo incómodo, no sé qué decir. O corres y les das un abrazo. ¿Hay una diferencia y tú y yo somos llamados? Ayudar a los demás. El pastor y escritor John Piper una vez dijo, la compasión cristiana es el acto de ir hacia el dolor y sufrimiento de otros, no el acto de huir. Amigo, el día de hoy, esta semana, este mes, vamos a buscar oportunidades para mostrar ese amor, para apoyar y para ser esas personas que muestran siempre el amor de Jesús.

Estás en Conexión Vertical, aquí en Fusión. La Biblia dice, tuyos son, Señor, la grandeza y el poder, la gloria, la victoria y la majestad. Tuyo es todo cuanto hay en el cielo y en la tierra. Tuyo también es el reino y tú estás por encima de todo.

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1: 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La Biblia dice, Dios, tú lo gobiernas todo. En tus manos están la fuerza y el poder. Y eres tú quien engrandece y fortalece a todos. Por eso, Dios nuestro, te damos gracias. Y a tu glorioso nombre tributamos alabanzas.
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La Biblia nos invita a estar quietos y conocer que Él es Dios, y ahí está la clave. La razón por la cual podemos estar quietos, ser pacientes, esperar, es porque sabemos en quién estamos esperando. Si conocemos que Él es Dios, que Él tiene todo el poder, que Él es bueno, que Él te ama, que Él quiere lo mejor para nosotros, cuando conocemos realmente quién es Dios, podemos ser pacientes, podemos estar quietos y podemos esperar. Amigo, te invito, espera en Él el día de hoy.

0: Español con Marcos Brunet. Quebrantados.
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Estás en conexión vertical. Adoramos a nuestro Dios grande y todopoderoso. Como Él, no hay nadie. Y aparte de Él, no hay Dios. 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

que yo. Una vez dijo, la paciencia es una virtud que, aunque difícil de practicar, es recompensada con bendiciones más ricas. Eso es decir, cuando tú y yo esperamos en Dios, las cosas nos salen mucho mejor que lo que tú y yo esperábamos, que lo que tú y yo planeábamos. Amigo, te invito, espera en Él, porque Él es perfecto y sus tiempos también.

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La Biblia dice, mi boca rebosa de alabanzas a tu nombre y todo el día proclama tu grandeza.

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Conéctate con nosotros el día de hoy.

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La Biblia dice, porque todas las cosas proceden de Él y existen por Él y para Él. A Él sea la gloria por siempre. Amén.

Acompáñame en esta oración. Dios, te damos gracias porque tú eres bueno, porque tú eres fiel y porque tus tiempos siempre son perfectos. El día de hoy te pido por mi amigo que está pasando por una temporada de espera, una temporada donde toca ser pacientes. Recuérdanos que tú estás en control y aun cuando no lo vemos, aun cuando tal vez no lo sentimos, podemos tener la confianza que tú estás trabajando, que tú estás presente, que esperar en ti es lo mejor que podemos hacer porque tú eres nuestro buen Padre que quiere lo mejor para nosotros. Ayúdanos a confiar en ti. Ayúdanos a esperar. Y Dios, ayúdanos a ser pacientes. En el nombre de Jesús lo pedimos.

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Hey, estás en Fusión. Te acompaña tu amigo Isa Gutiérrez. Y te cuento que el día de hoy yo amanecí agradecido, agradecido por un día más, agradecido por ti, por tu vida, por lo que Dios está haciendo en ti y a través de ti. Gracias por hacer Fusión parte de tu domingo. Gracias por permitirme acompañarte y, como siempre, gracias porque sé que te puedo llamar mi amigo.

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La Biblia dice, tu amor es mejor que la vida. Por eso, mis labios te alabarán. Te bendeciré mientras viva y alzando mis manos te invocaré.

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1: Le damos gracias a nuestro Creador por ser nuestro proveedor. Jesucristo es nuestra plenitud. Sigue conectado.

¿Sabías que tú y yo podemos encontrar felicidad y agradecimiento aún por las cosas pequeñas? La Biblia dice, estad siempre gozosos, orar sin cesar, dad gracias en todo porque esta es la voluntad de Dios para con vosotros en Cristo Jesús. Tú y yo podemos ser agradecidos y esa es mi pregunta para ti el día de hoy. ¿Por qué estás agradecido? ¿Por qué estás agradecida con Dios el día de hoy?

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0: Señor, tú te adueñaste de nuestras vidas.
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Creo que a veces podemos tener esta idea en nuestras cabezas de que voy a ser feliz, voy a tener gozo cuando por fin supere tal problema, o cuando por fin logre esto, ahora sí voy a ser feliz. Cuando se pasen estos días malos, cuando ya no exista tal problema. ¿Pero sabías que existe paz y felicidad aún en medio de esos momentos? Escucha lo que dijo el escritor Dietrich Bonhoeffer. Dice: el gozo no es la ausencia del sufrimiento, es la presencia de Dios. Y amigo, Dios está presente hoy y cada día. Y por eso tú y yo podemos estar llenos de felicidad y de gozo verdadero.

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Gracias, Dios, por salvarnos y transformarnos en Cristo Jesús. Celebramos su amor.

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Gracias, Dios, por tu amor eterno en Cristo Jesús. Como tus hijos vivimos en libertad, paz, gozo y en armonía porque tú estás con nosotros.

Acompáñame en esta oración. Dios, te damos gracias porque tú eres bueno. Tú estás en control. Gracias por un día nuevo. Recuérdanos que tú eres la fuente de nuestro gozo, la fuente de nuestra paz. Y hoy va a ser un buen día. Por eso te damos gracias. En el nombre de Jesús. Amén.

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Amigo, tú y yo estamos en esta vida juntos y eso es una buena noticia porque lo que nos une es Jesús. ¡Qué cosa tan hermosa para unirte a ti y a mí, Jesús! Y tú y yo nos necesitamos el uno al otro porque la Biblia dice que todo el cuerpo bien concentrado y unido entre sí por todas las coyunturas que se ayudan mutuamente según la actividad propia de cada miembro recibe su crecimiento para ir edificándose en amor. Tú y yo estamos en esta vida juntos, amigo, y la verdad es un privilegio poder acompañarte. Gracias por ser mi amigo, gracias por ser parte de nuestra familia.

creación. Todo fue creado por medio de Dios y para Dios. Que todo lo que respire alabe al Señor. ¡Feliz primavera!

0: ¿Cuántos dan gracias por la sangre de Jesús?
1: 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Dios, este domingo y siempre recordamos que somos aceptados, perdonados y amados por ti en Cristo Jesús.

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1: 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Gracias, Dios, por enviar a tu único Hijo Jesús para tomar nuestro lugar y pagar el precio de nuestros pecados. Celebramos tu amor.

Estás en Fusión, te acompaña tu amigo Isaac Gutiérrez. Gracias, gracias por permitirme acompañarte el día de hoy. Aquí en algunos minutos ya tengo que despedirme, pero no le cambies. Mantente conectado aquí en Fusión, porque la buena música sigue, también la buena compañía. A continuación sigue nuestra amiga Yendrix, y bueno, siempre pasamos un tiempo muy lindo con ella. Pero nos vemos el próximo fin de semana en la misma estación, en el mismo canal, a la misma hora. Gracias por todo. Y bueno, vamos a escuchar esta canción juntos titulada Hay una nube.

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Acompáñame en esta oración. Dios, te damos gracias porque tú eres bueno, porque tú estás en control. Y en este momento te pido por mi amigo que se siente solo. Muéstrale, Dios, que tú siempre estás presente, que tú no abandonas, que tú caminas con nosotros en cada paso. Y también, Dios, te pido que nosotros podamos ser esos amigos, esos creyentes, esos vecinos que acompañen. Ayúdanos a ver a las personas que nos rodean como una alma más que te necesita. Ayúdanos a sobrellevar las cargas de los demás y siempre decir presente, a dar la mano, a ayudar y de esa forma mostrar de tu amor. Te damos gracias por todo lo que estás haciendo y lo que continuarás haciendo. En el nombre de Jesús lo pedimos. Amén.

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Oramos. Padre nuestro que estás en los cielos, santificado sea tu nombre. Venga tu reino, hágase tu voluntad, como en el cielo, así también en la tierra. El pan nuestro de cada día, dánoslos hoy. Y perdona nuestras deudas, como también nosotros perdonamos a nuestros deudores. Y no nos metas en tentación, mas líbranos del mal, porque tuyo es el reino, y el poder, y la gloria, por todos los siglos. Amén.

Antes de despedirme, permíteme orar por ti. Dios, te damos gracias porque tú eres bueno. En este momento te pido por mi amigo que está pasando por momentos difíciles, por enfermedad, por soledad, por depresión, por aquel amigo que ha perdido a un ser querido. Dios, danos de tu paz y ayúdanos a poner nuestra mirada, nuestra confianza y nuestra esperanza en ti. Recuérdanos que tú nunca nos dejas solos. Tú no abandonas y estás con nosotros el día de hoy. Te pido por matrimonios que necesitan ser restaurados. Dios, que tú primero seas el centro de cada vida, el centro de cada relación. Te pido también por aquel amigo que siente que se ha alejado demasiado, que siente que ha cometido muchos errores y que no puede venir a ti. Muéstrale que tú todavía lo amas, todavía tienes un plan que aún no has terminado con nosotros. Y por eso te damos gracias hoy y cada día. En el nombre de Jesús. Amén.

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Buenas tardes, estás escuchando Fusión, la voz de la armonía, y Jendrix acompañándote en este domingo. De repente vienes saliendo de la iglesia, ¿verdad? Y vas a comer con hermanos en la fe o con tu familia. Qué lindo, ¿verdad? Pero también si estás a punto de entrar, porque tu iglesia es en la tarde, qué bueno que puedas pasar también un tiempo con la familia de la fe. Sobre todo porque juntos alaban al Señor en este día, glorificando su santo nombre. Así que juntos disfrutemos de esta programación pensando que Dios es el que renueva nuestras fuerzas cada día. Y en Él tenemos puesta nuestra esperanza. No lo olvides.

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Dios, tuyo es el cielo y tuya la tierra. Tú fundaste el mundo y todo lo que contiene.

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Dios, tú creaste mis entrañas. Me formaste en el vientre de mi madre. Te alabo porque soy una creación admirable. Tus obras son maravillosas y esto lo sé muy bien.

Gracias, Señor, por la cruz, porque tú moriste en la cruz por ti y por mí. Y ver la cruz significa victoria para mí. Y yo sé que para ti también. Por eso, este domingo te lo dedico a ti, Señor, primero que todo. Pero también a esta persona que me está escuchando en este momento que no puede más. Que la situación por la que está pasando piensa que no tiene salida. Que su historia ha llegado a un punto de quiebre. Pero este domingo quiero recordarte que no estás sola, porque Dios nunca te va a abandonar. Él siempre tiene un capítulo que sigue. Él dice, porque yo sé los pensamientos que tengo acerca de ti. Pensamiento de paz y no de mal. Y esto quiero que renueve tus fuerzas este día.

Gracias, Señor, porque podemos confiar en ti. Nuestra esperanza está puesta en ti. Y sabes, quiero aclarar algo importante. La esperanza que propone la Biblia no es positivismo. No es. No es decir que todo va a estar bien sin fundamento. Es algo más sólido. Es la certeza de que Dios es fiel aunque las circunstancias no lo sean. No se basa en cómo va la situación. Se basa en quién está a cargo. Y ese es Dios, tu Dios, mi Dios. Y eso no cambia cuando las noticias cambian. Su palabra dice, porque el amor de Dios ha sido derramado en nuestros corazones. Así que juntos dancemos, glorifiquemos a Dios, gocemos, porque Él es el Dios Todopoderoso.

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Estás escuchando Fusión y te comparto un poquito de mí. Hace muchos años atrás pasé por una situación personal muy difícil. Una de esas etapas donde te rompen el corazón. Recuerdo que tenía que sonreírle a la gente y actuar como si todo estuviera bien, porque no quería dar explicaciones. Y la verdad, no tenía fuerzas para hacerlo. Pero cuando llegaba a casa o me reunía con mis hermanas en la fe, era allí donde por fin podía sacar todo de mí. Donde podía llorar, hablar, desahogarme. Ellas oraban por mí, me abrazaban, me recordaban mi identidad en Dios y sus promesas. Y en ese momento entendí algo que nunca olvidé. Dios usa la comunidad para sostenernos. Porque cuando te rodeas de personas que oran contigo, que te levantan cuando no puedes más, el alma encuentra alivio y la fe se renueva. Por eso es tan importante tener una comunidad de fe genuina, porque nadie debería enfrentar el dolor a solas y en silencio.

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0: Danilo Montero, ¡qué dulce!
1: Estás escuchando Fusión, la voz de la armonía. Y de repente, en este tiempo puedes estar desesperado, en un proceso de depresión, sin esperanza. Pero quiero recordarte algo de una parte de esta historia. Dos discípulos caminaban a Emaús con el corazón roto porque pensaban que Jesús había muerto. Y ellos decían, esperábamos que Él fuera el que había de redimir a Israel. Y en ese momento de desesperanza, el propio Jesús se unió a ellos en el camino sin que ellos le reconocieran. Caminó con ellos y sí, más adelante Jesús le abrió los ojos. Y eso es lo que yo quiero que tú te lleves hoy. De repente puedes estar sintiéndote solo, pero no estás solo. Jesús está contigo. Te abraza, te consuela, renueva tus fuerzas. Y Él va a guiar tus pasos. Simplemente abre tu corazón y entrégale lo que te pesa, esa carga. Él quiere estar contigo.

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Estás escuchando Fusión, la voz de la armonía, y Jendrix acompañándote en esta tarde. Quiero que juntos reflexionemos en algo. La palabra de Dios nos dice en Romanos 5 algo bien puntual. Dice, nos gloriamos en las tribulaciones porque las tribulaciones producen paciencia. Es decir, los problemas

producen paciencia, y la paciencia prueba el carácter, y el carácter produce esperanza, y esa esperanza, dice el versículo 5, no avergüenza, no defrauda. La esperanza en Dios siempre llega, y llega a tiempo, cuando lo necesitas siempre. ¿Sí? Porque el amor de Dios ha sido derramado en tu corazón y en el mío. ¿Y sabes? Cuando nuestra esperanza está puesta en Él, Él renueva nuestras ganas, nuestro compromiso con Él, nuestro agradecimiento a lo que Él hizo por nosotros. Eso sí nos llena de esperanza. No lo olvides.

Gracias, Señor, por tu gracia. Wow. ¿Alguien más ha llegado a una situación difícil y ya escribió el final en su cabeza? Y el final que escribiste era el peor posible. Ya te divorciaste, perdiste el trabajo, fallaste en el proyecto y todo se desboronó. Y todavía no ha pasado nada. Sí, así nos juega nuestra mente. La mente escribe tragedias. Pero Dios escribe historias de redención. Y Él es el mejor escritor. Te lo puedo asegurar. Isaías 55 nos dice, como son más altos los cielos que la tierra, así son mis caminos, más altos que vuestros caminos. ¿Sí? Esos son los caminos de Dios. Amén.

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Estás escuchando Fusión y acompáñame, porque quiero que juntos oremos por todas esas necesidades y peticiones que tenemos en nuestra comunidad de oración de Fusión. Padre, tú conoces cada corazón que he escrito allí. Tú conoces cada necesidad, cada dolor. Y sabemos, Señor, que tú eres el Dios Todopoderoso que puede obrar milagros. El Dios Todopoderoso que puede hacer lo imposible. Gracias, Señor, porque estamos en tus manos y te podemos entregar todas estas necesidades para que obres conforme a tu perfecta voluntad. Recuérdales que no están solos. En Cristo Jesús te lo pido. Amén.

Estás escuchando Conexión Vertical, un tiempo donde ponemos canciones que nos llevan a cantarle a Dios. En el nombre de Jesús, gracias por conectarte.

En este tiempo quiero compartirte cuáles son nuestras redes sociales, por si acaso todavía aún no nos sigues. Estás escuchando Fusión, la voz de la armonía. Yendrix te acompaña. Y sí, a través de Instagram nos puedes conseguir como Mi Fusión Radio. Fusión se escribe con Z. Y en Facebook nos puedes encontrar como Fusión. Entonces, Mi Fusión Radio en Instagram y Fusión en Facebook. Escríbenos. Queremos conocer tu testimonio, lo que ha hecho Dios en tu vida. Ese Dios todopoderoso que nos ama tanto, que entregó a su Hijo por ti y por mí para morir en la cruz del Calvario y darnos vida juntamente con Él.

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Así es, en esta última hora de programación exaltamos el nombre de Cristo, porque Él es nuestro Rey, nuestro Señor, nuestro Salvador, el que dio su vida por ti y por mí, sí, ese que nos ha reconectado con nuestro Padre, porque su palabra dice que Él es el camino, la verdad y la vida, y nadie va al Padre sino a través de Él. Así que en esta tarde yo te quiero dejar con eso. Reactiva tu vida, tu conexión. Abre las puertas de tu corazón a Jesús, el autor y consumador de tu fe.

discusión. Gracias por escuchar Conexión Vertical. La Biblia dice: Señor, tú eres mi Dios. Te exaltaré y alabaré tu nombre porque has hecho maravillas. Desde tiempos antiguos, tus planes son fieles y seguros.

El Señor es bueno y su gran amor perdura para siempre. 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

0: ¿Cuántos dan gracias por la sangre de Jesús?
1: Gracias, Jesús. Gracias, Jesús, por dar tu vida por nosotros. Y eso nos debe recordar que nuestra salvación es por gracia, que tú y yo no podemos hacer nada para ganarnos la salvación. Simplemente es un regalo que Dios nos da. ¿Pero qué tenemos que hacer? Rendir nuestra vida a Dios, pedirle perdón por lo que hemos hecho y arrepentirnos y obedecerlo. Eso nos lleva a una reconciliación con nuestro Padre. Y yo quiero que medites en esto, porque esto es serio. Vivimos tiempos difíciles y hoy puede ser la última oportunidad que puedas escuchar y que puedas tener la posibilidad de volver a tener tu conexión con Dios.

0: Estás escuchando Fusión, la voz de la armonía, y te comparto esta historia de José en la palabra de Dios. Dice que José fue vendido por sus hermanos. Imagínate, fue acusado falsamente y puesto en prisión. Y capítulo tras capítulo parecía peor, pero Dios ya lo tenía todo listo. Al final, José mismo lo vio y dijo: "Ustedes pensaban mal contra mí", le dijo a sus hermanos, "mas Dios lo encaminó a bien. Lo que sus hermanos quisieron mal para él, Dios lo usó para bien". Eso no borraba el dolor de los capítulos anteriores, pero les daba sentido hoy día a los de él. Y Dios no desprecia ninguno de tus capítulos. Él los aprovecha completos para honrar lo que Él tiene para ti hoy.
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En este domingo, permíteme orar por ti. Padre, te entrego la vida de la persona que me está escuchando ahorita. Esa persona que se siente que no puede más. Padre, que te pide que te reveles a él en su capítulo de su vida hoy. Padre, eres tú quien puede renovar sus fuerzas, sus esperanzas. Abrázalo, Señor, y recuérdale que tú lo vas a acompañar todos los días. Dale esperanza, esa esperanza en ti, Padre. Esa esperanza que no caduca nunca. Y renueva sus fuerzas. En Cristo Jesús te lo pido. Recuérdale que tus pensamientos son mejores que sus pensamientos. En Cristo Jesús, amén.

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La Biblia dice, tuyos son, Señor, la grandeza y el poder, la gloria, la victoria y la majestad. Tuyo es todo cuanto hay en el cielo y en la tierra. Tuyo también es el reino y tú estás por encima de todo.

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Hey, te acompaña Miguel un día más y qué bendición es descansar nuestra alma en Dios aquí en Conexión Vertical, por fusión. La Biblia dice en Salmos 5, pero que se alegren todos los que en ti buscan refugio, que canten siempre jubilosos, extiéndeles tu protección y que en ti se regocijen todos los que aman tu nombre. Amén.

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1: Gracias por escuchar Conexión Vertical. La Biblia dice, Dios, tú lo gobiernas todo. En tus manos están la fuerza y el poder. Y eres tú quien engrandece y fortalece a todos. Por eso, Dios nuestro, te damos gracias. Y a tu glorioso nombre tributamos alabanzas.

0: Señor, tú te adueñaste de nuestras vidas.
1: Oremos juntos. Querido Jesús, tú eres el león y el cordero. Eres trascendente e inmanente. Estás lejos, pero a la vez cerca. Eres grandioso y eres bueno. Eres rey y eres amigo. Gracias, mi amado Jesús, por ser mi salvador y mi más querido y verdadero amigo. Amén.

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Como Él, no hay nadie. Y aparte de Él, no hay Dios. 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

Querido Dios, te damos gracias por este domingo y por la oportunidad de vivir con nuestra familia, nuestros amigos y nuestra iglesia. Y contigo, mi Dios. Al llegar a tu presencia, nos entregamos nuevamente con confianza. En el nombre de Jesús.

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1: Oasis Ministry, QBELV. ¡Qué bonita está la vida!
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0: Dios está aquí.
1: Y Dios, te damos gracias por ese día. Gracias por esta temporada de la vida, la primavera. El tiempo de florecer, de crecer y celebrar todo lo que has hecho en nuestras vidas. Seguiremos confiados, caminando contigo mientras tu plan para nuestras vidas se desarrolla. Confiamos en ti, Señor, confiamos en ti, en el nombre de Jesús.

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La Biblia dice, mi boca rebosa de alabanzas a tu nombre y todo el día proclama tu grandeza.

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La Biblia dice, porque todas las cosas proceden de Él y existen por Él y para Él.

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1: Soy Miguel y a mí me gusta ver y escuchar predicaciones y podcasts y leer libros para aprender más de Dios. Hay tanto que uno no sabe, ¿verdad? Pero la verdad es que Dios no solo quiere que conozcamos de Él, Él quiere que lo conozcamos a Él. Y tener una relación personal con Él donde podemos hablar con Él y leer su palabra. O sea, es bueno que podemos leer libros y escuchar podcasts y predicaciones, incluso fusión, pero todo eso nos lleva a la fuente. 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

0: 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Todo va a estar bien.
1: Padre nuestro, reconocemos que somos culpables y abrazados en tu amor. Ni uno ni el otro. Not one or the other. Somos pecadores, necesitamos un Salvador. Y tú nos amaste tanto que diste a tu único Hijo, Jesús, para que todo aquel que cree en Él no se pierda, mas tenga vida eterna.

0: Bajo el Roco con Enoch Parra. Poderte conocer.
1: 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La Biblia dice, tu amor es mejor que la vida, por eso mis labios te alabarán. Te bendeciré mientras viva y alzando mis manos te invocaré.

0: cuán bello es el Señor.
1: Fusión. Le damos gracias a nuestro Creador por ser nuestro proveedor. Jesucristo es nuestra plenitud. Sigue conectado aquí, en Conexión Vertical.

repelido, repelled por la autojustificación, pero nunca por la vergüenza y debilidad reconocidas. En otras palabras, Él quiere que reconozcamos que somos pecadores en necesidad de un Salvador. Y el único que salva y da vida es Él. Y cuando lo reconocemos, no hay límite a cuán profunda la transformación en nosotros será. Es en el punto de nuestro mayor arrepentimiento y nuestra vergüenza más profunda que su amistad nos abraza con la mayor seguridad y firmeza. Es simple. Cuando nos acercamos a Dios, Él se acercará a nosotros.

0: Worship con Evan Craft. Jesús, vengo a ti.
1: 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Nuestro gozo no está basado en nuestras circunstancias, sino en Dios, quien nos ama y está con nosotros en cada momento de cada día.

Fijamos nuestra mirada en Cristo Jesús, 100% Dios, 100% hombre. La Biblia dice en Filipenses que Jesús, siendo en forma de Dios, no estimó el ser igual a Dios como cosa que aferrarse, sino que se despojó a sí mismo, tomando forma de siervo, hecho semejante a los hombres, y estando en la condición de hombre, se humilló a sí mismo, haciéndose obediente hasta la muerte y muerte de cruz.

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0: con Miel San Marcos y Josh Morales. Resucitó.
1: 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Gracias Dios por salvarnos y transformarnos en Cristo Jesús. Celebramos su amor.

0: Dios with, tu fidelidad.
1: Oremos juntos. Padre nuestro, reconocemos que la adoración no solo se trata de una experiencia momentánea contigo, se trata de una vida entera. Amarte, amar a los demás, conocerte más y experimentarte a un nivel más profundo. Haz tu voluntad, Señor. Nos rendimos ante ti. En el nombre de Jesús. Amén.

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Gracias Dios por tu amor eterno en Cristo Jesús. Como tus hijos vivimos en libertad, paz, gozo y en armonía porque tú estás con nosotros.

0: Jesús.
1: Planet Shakers, nada es imposible.
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0: Jesús.
1: Jesús Adrián Romero. Pero yo me acuerdo.
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0: Oremos juntos. Querido Dios, te agradecemos por el inmenso esfuerzo que realizaste para salvar a tus hijos. Salvarnos, no solo ayudarnos. Cuando corríamos a toda velocidad en dirección contraria, Señor, nos perseguiste y nos abriste los ojos para ver nuestra necesidad de ti y toda tu suficiencia para satisfacerla. Gracias, Dios, por vivir la vida santa y perfecta que yo no podía vivir y morir la muerte que yo merecía. Gracias, Jesús, por salvarme. Amén.
1: Siempre recuerdo aquel día en que tú me encontraste, esa experiencia que

0: Family, cuando yo te conocí.
1: Saludos a todos los que escuchan Fusión desde las prisiones. Nadie está demasiado lejos del alcance de Jesucristo. Acerquémonos pues confiadamente al trono de la gracia para alcanzar misericordia y hallar gracia para el oportuno socorro.

0: Jesus Culture con Marie Welch. Nadie como tú.
1: 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Dios, este domingo y siempre recordamos que somos aceptados, perdonados y amados por ti en Cristo Jesús.

Así es, Dios, te adoraremos cuando estemos en el pico de la montaña y te adoraremos en el valle oscuro y te adoraremos en el medio, en all that's in between. Tú eres digno, Señor, y confiamos en ti. En el nombre de Jesús.

0: Guerra, las avispas.
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1: Gracias, Dios, por enviar a tu único Hijo Jesús para tomar nuestro lugar y pagar el precio de nuestros pecados.
2: Celebramos tu amor.

El poeta Preston Perry dijo: cada religión en el mundo ha encontrado algo para trabajar y así complacer a Dios. El cristianismo, en cambio, es el único que dice que el Dios que terminó el trabajo me encontró a mí. Qué alivio es saber que el amor de Dios no es ganado, es dado. Y es este mismo amor que nos lleva al arrepentimiento y a hacer cosas buenas y hermosas. No era

0: worship. Su nombre es Cristo.
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0: Marco Barrientos, yo sé.
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Oremos juntos. Padre nuestro, crea en mí, oh Dios, un corazón limpio y renueva un espíritu recto dentro de mí. Sigue la buena obra en y a través de mí. Ayúdame a ser más como tú. Tú eres mi maestro y yo tu estudiante. Tú eres mi buen pastor y yo te sigo. En el nombre de Jesús. Amén.

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Oramos. Padre nuestro que estás en los cielos, santificado sea tu nombre. Venga tu reino, hágase tu voluntad, como en el cielo, así también en la tierra. El pan nuestro de cada día, dánoslos hoy. Y perdona nuestras deudas, como también nosotros perdonamos a nuestros deudores. Y no nos metas en tentación, mas líbranos del mal, porque tuyo es el reino, y el poder, y la gloria, por todos los siglos. Amén.

0: Worship con Blanca, la bondad de Dios.
1: 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Dios, tuyo es el cielo y tuya la tierra. Tú fundaste el mundo y todo lo que contiene.

0: Masterchef Español con Paloma Ramos. No tengo nada.
1: Te acompaña Miguel este domingo y amigo, para ir con Dios no necesitas que pasar por seguridad, no necesitas hacer fila, no necesitas que comprar un boleto, ni hacer señas para llamarle la atención, ni levantar la voz para asegurarte de que te escuche. Amigo, en tu pequeñez y debilidad, Dios se fija en ti. En medio de tus errores, Él se acerca a ti. En tu angustia, está a solas contigo. Para ir con Dios, solo necesitas que presentarte y decir, Dios, aquí estoy. Y es su bondad, su amor, que nos lleva al arrepentimiento.

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